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1: Gracias, Charlie. Gracias, Charlie. Esto es pura fiesta de garaje. Tropisaludo para Darío en Morroa, Sucre, que ahí está escuchando Tropicana. Un abrazo, Darío. Gracias.

0: Eso es. Come on.
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0: ¿Qué tal suena esto, pues? ¿Qué tal suena, Charlie? ¿Qué pasó?
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0: ¿Qué tal le suena eso, pues, Charlie? Son las 7 de la noche, ya 14 minutos. 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Va a saludar Tropi, oyentes, a ver quién hay por ahí conectado, hombre, a ver. Tropi, saludo para el Muri. Muri, ahí le puse el par de canciones que usted quería. ¿Quién más? Ahí te va a poner algo de... Ah, bueno. Voy a buscar algo del Checo Acosta. Sí, sí, sí. Tienes toda la razón. Lo tenía ahí desde hace días en el radar, pero lo va a poner. Sí. Esta es la fiesta de garaje de Tropicana en este fin de semana. Hoy es viernes. Vamos hasta las 9 de la noche con la mejor... Lo mejor del fin de semana, me puede decir, ¿no?
2: Amor, ¿qué pasó? ¿Qué me está?

0: 7 de la noche ya, 19 minutos. 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Este Charlie no lo deja trabajar aún. Charlie, déjeme trabajar. Es que a toda hora agarrando aquí Karina del agua al lado. Charlie,
1: ¿pero qué le pasó? Y gana no este. Y culpa mía no es.
0: No me lo aguanto. Charlie no me lo aguanto.
1: No. Déjemela quieta la niña.
0: Uno bien ocupado aquí, Karina, y el.
1: Charlie, manda... venga, mezclemos y yo, venga.
0: Él mandando mano del agua al lado, Karina, no jodas.
1: Ay, mi hijo, aguante.
0: A ver. ¿Qué, Charlie? Pues. Charlie, ¿qué era lo que decía?
2: Ay, Jota, pero yo esta la bailaba agarradito, agarré pues.
0: No me lo aguanto, Karina. Llévese a Charlie, Karina, por
1: Charlie,
0: favor.
1: Charlie, venga, mi amor, venga para acá. Eso, mezclemos usted y saque a Jota.
0: Otra más de esas. Esta es pura fiesta de garaje.

0: usted que no le gusta bailar apretadito. ¡Mua! Vea para el camino.
1: Eso de Charlie. Charlie, ¿sabes qué? Ya casi comienza el partido de Brasil-Haití. Ya casi comienza y le

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1: ¿Sabes qué, Charlie? Déjame yo un saludo a... Bueno, me están enviando muchos mensajes, la verdad. En el 301-74-22-98-9. ¡Felicitaciones! ¡Qué programazo! ¡Qué música! Los mejores también. Un saludo para Martín, que ahí va en el bus del barrio Florencia, camino a la casa, escuchando Tropicana. Muy bien. Ve, hablando de carritos, vení, hablemos de carros, de taxis, de mujeres y de autos rojos. ¿Listo? Vamos a ver. Vamos a cantar un poquito, pues, muchachos. Esto es pura fiesta de garaje de Tropicana. Vamos a cantar.
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0: hora de cambiar.
1: Ah, ¿qué tal?
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1: Charlie, vení, sigamos hablando de carros o de autos. Enseguida hablamos de taxistas. Listo, enseguida hablamos de taxistas. Venga, pues vamos. A ver, cantemos esta pues también, muchachos. Ustedes que se la saben, es viernes.

0: Venga, escuchemos los tropillentes, Charlie. Charlie, a ver qué es lo que dice. Vea, vea lo que dice el chorro.
1: Hey, Jotica, la buena parcero, aquí saliendo a torear esta calle hoy. Oiga, con bendiciones, sí, mi hermano. Amén. Pero primero, con la bendición de Dios, engarajados con Tropicana y el DJ Jota.
0: Eso, señor.
1: De la mañana, con DJ Jota.
0: Venga, hablemos de tropiamarillitos, pues, Charlie, ¿sí o no? ¿Qué dice Charlie? A ver.
2: Por, tóqueme esta.

0: Ay, tropi oyente, a ver qué dice Mónica.
1: Una noche tropicana la más bacana y ahora la Mónica. Más popular. Jota, voy caminando escuchando la fiesta de garaje.
0: Oiga, hombre. Ahí va caminando. Muy bien, mi amor. Eso es la fiesta de garaje, otra más.
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0: Estoy conectado en el 301-74-2298-9. Cantando, brincando.

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2: Oye, y como dijo Mackenzie, para poder dormir,
3: eso es,
2: hay que amanecer.
3: Estamos de fin de semana, ustedes escuchan la emisora más bacana de Medallo.
4: Ay, Jota, pero yo esta la bailaba agarradito, agarré pues.
3: Chali, espérate, yo escucho a ver qué dice Sebas Gómez. Sebas, ¿cómo?
5: Dile, Jota, mira cómo es ahí mamá con la fiesta de garaje. Mira, mira.
3: Esto es pura fiesta de garaje, el fin de semana. ¿Dónde andas pues a esta hora? Pégame un saludito. La

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1: Aquí estoy, Charlie. Estoy acompañado de Charlie, claro. Oiga, hombre, escuché esto. Si la ves. Ah, bueno. Otra más, otra más. Otra más, otra más, otra más de fin de semana con Tropicana. Sé que ya lo va a poner. Oiga esto. Otro más para bailar. Todavía no la suelte la pareja. No suelte, todavía no la suelte, ¿cierto, Charlie? No, no la suelte, todavía no. ¡Tropicana!

0: 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Son las 7 de la noche, ya 47 minutos. 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

0: 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En Tropicana son las
1: 7:50 minutos.
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7: 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En Tropicana son las
1: 7:52.
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1: A las 7 de la noche, ya 57 minutos. Lo cantamos.
25: ¡Cántalo, Tropicana! ¡Qué golazo! ¡Gol!
1: Golazo. En estos momentos se enfrenta Brasil versus Haití. 1-0, por supuesto, la selección brasilera. Vamos a ver cuánto puede quedar este partido. Van exactamente 24 minutos del primer tiempo. 1-0 gana Brasil. 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
1: ¡Ay, Jota, amor! ¡Ay, pero usted toca muy bueno! ¡Ay, qué rico!
2: ¿Qué ha visto en acción, Charlie? ¿Qué ha visto, Charlie?

0: Esta es la fiesta de garaje de Tropicana 98.9. Venga, yo lo canto de una vez.
1: ¡Qué golazo! ¡Gol!
0: 8 de la noche, 12 minutos. Golazo de la selección brasilera frente a Haití. 2-0 ya. 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
0: Esto es pura fiesta de garaje de Tropicana 98.9. Un saludo para Winnie Pooh que ahí está escuchando Tropicana. Ahí va en el carro, vea, escúchalo, vea, ahí va en el carro, vea.
5: Jota, muy buenas tardes, mijo, ¿cómo vamos? Aquí el viejo Winnie Pooh reportando sintonía desde el centro de Medellín. Este taco aquí en Cundinamarca. Jotica, hágame un saludito muy especial para la familia Rodríguez, para Sebastián, para el viejo Julián Loaiza, para el Fredito Cuevas, para Muñeco y para Pañal en Envigado. Para el resto de compañeros en Santa Cruz.
0: Listo, papá.
5: Hágame un favor.
0: Señor.
5: Un temita bien bueno, como de fiesta garaje.
0: ¿Cuál quieres?
5: La Pipiripao. Hágame el favor, que Dios lo bendiga. Buenas tardes.
0: Chao, papá. Se cuida. Gracias a Winnie Pooh. Un abrazo bien fuerte ahí para Winnie Pooh. Hombre, a ver quién más está reportando. Marcelita en Niquía también dice, oh, hijo, esa señora como baila de bueno, ok, gracias. ¿Y qué dice Andrés?
6: Parce, póngase una de Alex Bueno. Saluditos desde por acá, desde Toronto, hermano.
0: Listo, papá, seguida se la va a tirar. Un abrazo para Andrés Felipe. Sebastián también en Aranjuez, que ahí tenemos a la mamá bailando. ¿Quieren ver a la mamá de Sebastián ahí en el estado de WhatsApp? Corra ya mismo, Carlos.
7: DJ J, Carlos Quinteros de Buenos Aires, Miraflores. Escuchando Tropicana, eso. La más bacana, 98.9. Jota, a ver si, por ejemplo, tenés por ahí de Bonnie M. Rasputin, ¿sí? Bueno, pongámoslo. Gracias, Jota.
0: Chao, papá. Se cuida bastante. Gracias. Voy a buscar algo de Bonnie M. a ver si cómo nos va. A ver qué tal, cómo suena esto, pues. Esto es pura fiesta de garaje.
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0: foda, amor. Ay, pero usted toca muy bueno. Ay, qué rico.
1: Charly, ¿sabe qué? Vea, un topi saludo para Julián Álvarez. Desde la línea Rubí del Metro de Porto, que a esta hora está escuchando Tropicana. Y él dice, hombre, escuchándola acá a la 1 de la mañana, turno de noche, dice el Mane. Excelente programa, Charly. Charly, toqueme esta, dice el Mane.
0: Amor, ¿a qué época quiere viajar? Muestre a ver.
1: Charly, ¿qué tal? ¿Sabes qué me está pidiendo Charly? Me está pidiendo algo de raga. ¿Le soltamos algo de raga a Charly? Yo no sé. ¿Se lo soltamos de una? ¿O qué? Esta es pura fiesta de garaje de Tropicana.
2: Olvídate que ya no trae nada para cantar. Solamente le trae la historia.

0: eso, pues, Charlie, ¿ah?
1: ¿Eh? Es que nosotros pasamos muy bueno, Charlie. Nosotros pasamos muy bueno.
2: Otra, poneme la canción de la nalga.
1: ¿Cuál es? Ah, otra vez, Charlie.
2: La canción de la nalga.
1: No, no sé cuál es, no sé cuál es.
2: No sabe cuál es la canción de la nalga, oigan,
1: no sé,
2: la canción de la nalga.
1: ¿Cuál es?
2: ¿No sabe cuál es?
1: No, no sé, Charlie.
2: Se la toco.
1: Este, Charlie. 8:27 p.m. Ustedes escuchan Tropicana 98.9. 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Tropi, saludo para Andresito. Ahí está. En, bueno, lo que está poniendo el man en video es que está haciendo un solazo a esta hora ya. Véalo. Andrés Felipe, ¿qué hora es allá donde usted está ubicado, hermano? Cuente a ver. Tropi, saludo para Mónica, que también está ahí escuchando Tropicana 98.9. Un abrazo bien grande, Moniquita, un abrazo.
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1: Es que la vida es más bacana, escuchando definitivamente Tropicana,
4: ¡qué
1: muchachos!
4: ¡Golazo!
1: La selección brasilera se monta al tercer golazo frente a la selección de Haití a las 8:29. 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
1: Escuchas, Tropicana 98.9. A ver qué le echamos a eso, hombre, Charlie. Donoto, como estaba roncando, Donoto. Donoto, bienvenido, hombre.
7: No. Vea, fuera de huevo, nada, hermano. ¿Alguien serio entre los oyentes que nos ayude a organizar esta carajada, hermano? Si usted está condolido con yo, entonces haga el favor y pida unas músicas de las que ponemos en Tropicana, no esas cosas raras que están poniendo estos huevones acá. Entonces, ayúdenme, por el amor a mi Dios, ¿no es cierto? Programando algo de las músicas de Tropicana a través de TropiWhatsApp, 301-7422-98. A ver si le dañamos el parche a estos huevones, hombre.
1: Otra más. Esto se vale en esta fiesta de garaje.

0: especial para los que conquistaron en fiesta de garaje preguntando, ¿estudias o trabajas?
1: Otra más, Charlie, otra más para bailar en esta noche de viernes, fin de semana. En esto que es la fiesta de garaje de Tropicana.
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1: Y señores, pura fiesta de garaje Tropicana 98.1. Tropi, saludo para Juan Carlos. ¿Sabes qué, Charlie? Ahí está en su tropi amarillito, es tropi conductor. Cuente a ver, Juanca. Ahí está escuchando Tropicana, vea, vea. Oiga, tiene su atojo taco en el carro. Muy bien, Juan Carlos. Fuerte abrazo. Esta semana se nos fue Alex Bueno. Venga, toquemos un par de canciones homenajeando.

0: los que conquistaron en fiesta de garaje preguntando, ¿estudias o trabajas?
1: ¿Cuánto hará? Esa, en pila Chami, ¿qué será yo? Yo también era así, oiga, amor, ¿estudia o trabaja? Claro. Otra más de Alex Bueno. Se nos fue durante esta semana uno de los artistas latinos más importantes. Salsa, merengue, bachata, canto el man. Sin ti no soy nada. Esto es pura fiesta de garaje.

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1: Esto es 8:45 minutos. 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
0: ¡Ay, Jota!
1: ¿Qué pasó?
0: Amor. ¡Ay, pero usted toca muy bueno! ¡Ay, qué rico!
1: No me ha visto Charlie. ¡Ojo, no me ha visto en acción, Char!

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Escuchas Tropicana, avanza la noche, 9:57 minutos. 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

0: escucha Tropicana. ¡Qué golazo, muchachos! ¡Qué golazo!
1: ¡Qué golazo! ¡Gol!
0: 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Gol para Paraguay. 0 para Turquía. 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

a la noche. Escuchas Tropicana. 10:30 minutos, son las 10:30. 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

Fernando Hernández en esta noche de viernes, fin de semana, 10:41 en Tropicana. 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
3: 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Ya son las 10 de la noche, 49 minutos, 10:49.

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1: ¡Ah, huelgi, huepuerca popular, hombre! ¡Te fajates con esa muchacha!

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Vea, le voy a decir una cosa. Esa música a palo seco no funciona. No, señor, no. Ponga el himno nacional.

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0: feliz amanecer, bella experta, para todos nuestros amables oyentes. Que Dios los bendiga en este nuevo día, en este nuevo amanecer, en este nuevo espacio. Somos Tropicana 98.9 y ustedes son nuestros mejores oyentes. Dirige Jay de las Casas. Yo soy el montañero Reinaldo Parra. Estoy aquí en los 98.9 en este nuevo día. Hoy ya es sábado 20 de junio del año 2026. Bendiciones para todos. Un abrazo fuerte y que en este nuevo día les vaya súper bien.
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buenos días, buenos días. 5:04 a.m. Esta es Tropicana 98.9. Con los buenos días para todos nuestros amables oyentes. Que Dios los bendiga y los proteja a usted, que se lo merece todo. Y vamos a felicitar la quinceañera de Ave María. Que Dios la bendiga, que la proteja, que le dé mucha vida y salud. Es parte de toda tu familia, es parte de la familia Tropicana, la fiel oyente como eres tú. Ya les voy a decir de quién se trata, ¿oyó? Buenos días, feliz cumpleaños, mi amor, ¿oyó? Que Dios la bendiga y la proteja. Dios te...

0: que Dios te bendiga, que te dé muchos años más de vida y de verdad que Dios te proteja, lo más importante, Elenita. Con los buenos días.
1: Buenos días, Tropicana, bendiciones para todos en la mesa, Parrita. Hoy soy de cumpleaños, Elena Flores. Quisiera por favor escuchar Fantasía Nocturna. Felicidades, bendecido ya, Tropicana, la más bacana, la más popular, muchas gracias.
0: Con mucho gusto, y ni más faltaba que no la complaciéramos. Eva María, toda contenta, disfrutando esta programación, y feliz cumpleaños, mi amor.

0: las 5 de la mañana, 5 de la mañana, ya 11 minutos en Tropicana 98.3. Un saludo para ese que nos alegra la Navidad, hombre, para ese gran artista como el Don Libardo Corrales. Don Libardo, un abrazo fuerte para usted, hermano, que Dios lo bendiga, para su esposa Cielo y para las Alondras también. Un saludo muy especial. Alvarito, Alvarito.
1: Tropicana, buenos días. Parrita, buenos días. Parrita está tan amable y me complace con... Sin respeto no hay amor.
0: Listo, hágale.
1: Yo escucho Tropicana, la más bacana, y ahora la más popular. Muchas gracias, Parrita.
0: ¿Y qué lo dice? Y también, ¿qué dice nuestro amigo Winnie Pooh, conductor de la Santa Cruz? De Santa Cruz, ¿qué más, hermano? ¿Vieron o no?
2: Hey, Parrita, Parrita, buenos días, buenos días, buenos días. ¿Cómo van? El Señor lo bendiga mismo, usted y toda su familia.
0: Eso.
2: Salvador, Parrita, un saludito muy especial para mí, nos tiene Hernández de Estados Unidos. Para Sebastián Rodríguez, Julián Guaiza, Alfredito Cuevas, para Muñeco el Reitán en la O17, para el viejo Pañales en el Enviaseo, al viejo Marra, para el resto de los compañeros aquí en Transporte, Aragüey, Santa Cruz, para María Camila y para Estefanía Lopena, España. Que Dios las bendiga. Buen día, buen día.
0: Buen día.
2: Ahorita haga mi favor. Era mi madre y cajón de fina madera. Que Dios lo bendiga. Buen día, buen día.
0: Buen día, buen día.
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1: Las 5 de la mañana, 20 minutos. Saludos para los monitos, Un abrazo fuerte, llavecita en Colombia. Oye, junto al éxito, ustedes vendiendo ahí los buñuelitos, el pastel, la papa, también el salchichón con arepa. Abrazo fuerte, monitos, para usted. Que Dios los bendiga y en este día les vaya súper, súper bien. Y saludamos también a nuestro amigo del Guarango, don Humberto. Hombre, don Humberto, un abrazo fuerte para usted en el Guarango, hombre. Lo mismo que para doña Cecilia, para Cristian, para Jessica y para ese bonito nieto que usted tiene, lo más de lindo, un abrazo fuerte. Y para sus amigos, para Gregorio, Darío, don Hernán, su esposa, don Hernán, doña Olga, tan hermosa, que Dios me la bendiga también, para sus hijos, para Sebas y todos los hijos de don Hernán y doña Olga, que están sintonizados con Tropicana 98.9. Que Dios los bendiga y los proteja. Mauricio Montoya, hermano, ¿usted qué ha hecho, pues, papá? ¿Bien o no? ¿Usted cómo amaneció?
2: Parrita, mi amigo querido, muy buenos días. Le bendigo, aprecio y respeto. Un abrazo grande. Que mucha salud y bienestar para usted y los suyos. Para Angelita, que Dios nos la recupere pronto, que se haga su voluntad. Un abrazo para todos los enfermos y privados de la libertad. A Caballito, mi sabaneteño berraco. Un abrazo. Que Dios y la Virgen lo acompañen a todos ustedes, a todos los oyentes, a todo el mundo. Un abrazo, pues, cuídese bastante y complaceme, por favor, con un temita bien agradable. ¿Cuál? De los Pamperos, el que ¿sí, quieras? No. Dios y la Virgen me los acompañe. Escuchamos Tropicana porque es la más bacana y ahora más popular. Parrita, la Virgen lo acompañe, papito.
1: Dios lo bendiga, ¿yo? Un abrazo fuerte. ¿Qué más lucecita? ¿Usted cómo amaneció, mi amor? ¿Contenta, animadita también?
3: Parrita, buenos días. ¿Cómo amaneció? Espero muy bien. Feliz descanso. Bendiciones para esa emisora tan bacana y tan buena. No cambio el radial para nada. Parrita, mil bendiciones para usted y todo el equipo de la familia mexicana. Una cancioncita. Tu sombra y la mía, Darío Gómez. Los quiero muchísimo. Mil bendiciones.
1: Eso, y vea, y saludamos al que nos quiere mucho. Se le quiere, con amor, don William Darío Mesa, buenos días.
4: Parrita, parrita, muy buenos días. Parrita, William Darío Mesa Pérez, Trope Amarillito, WW647. Feliz amanecer, feliz fin de semana, parrita. Pirulo, pirulo, canté pues mío, pirulo. Parrita, pirulo, y me complace con la canción El Merengue Volveré. Yo escucho Tropicana, la más vaca y la más popular. Parrita, se le quiere de corazón.
1: Don William, abrazo fuerte para usted, su esposa, sus hijos, que Dios los bendiga. A las 5 de la mañana, 23 minutos. Monos, tome pues, vea pues, oye, ya viene también la canción, hombre, de nuestro amigo allá, hombre, Mauricio.

0: la mañana de este sábado maravilloso, ya 20 de junio del año 2026. Para todos va un abrazo fuerte en este nuevo día, en este nuevo amanecer, en este nuevo despertar. Saludamos a don Elgar, nuestro amigo oyente, el mecánico en Santa Cruz. Un abrazo fuerte para él, toda su familia, doña Nora, su esposa, sus hijos Carolina, Didier y Wilmar. En Santa Cruz sintonizados. Qué verdad, qué raquera en verdad. Qué oyentes tan maravillosos que los queremos a todos ustedes. Un saludo muy especial. También vamos a saludar, hombre, ahí al popular ñato, a su señora madre doña Ofelia, a su hija Luisa Fernanda, también, hombre, a su amiga María Elena García. Un abrazo fuerte para ellos, que Dios los bendiga. También se reporta también Tina, Martica Manrique, Omaira Álvarez, John Freddy. Saludo para usted muy especial. Don Jaime Durán en Caldas. Doña Nidia Díaz en Aranjuez. Para el pavito Víctor Rueda también, sintonizados con los 98.9. Por aquí vamos a ver quién más está. Estefanía Lopera en España. Un abrazo fuerte, Estefanía, para usted también. Para Mónica Grajales en Copacabana, oyentes maravillosos de los 98.9. Que Dios los bendiga, los proteja hoy, mañana y siempre. Loterías y sorteos que jugaron el día de ayer viernes. Ojo pues, ayer jugó la Lotería de Medellín, 31.90 de la serie 283. Santander, 13.54. 13.54 de la serie 109. Risaralda, 44.37. 44.37 de la serie 134. ¡Tropicana! Paisita 1, 89.14. 89.14. Paisita 2, 0406. 0406. Antioqueñita 1, 72.67. 7267 Antioqueñita 2 1604 1604
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0: Cafeterito tarde 4971 4971. Cafeterito noche 5081 5081. Chontico día 3503 3503. Chontico noche 0198 0198.
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0: Chontico Día, 3503, 3503. Dorado Día, 1360, 1360. Dorado Tarde, 3675, 3675. PIC 3 Día, 356, 356. PIC 3 Noche, 637, 637. PIC 4 Día, 6785, 6785. PIC 4 Noche, 3230, 3230.
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0: Sol del signo Aries 4971 4971. Astro Luna el signo Acuario 9281 9281. Pijao 3573 3573. 5 de la mañana 33 minutos. Noelia Munera en Envigado, para su esposo y su familia un abrazo.

0: Ya tenemos las 5:41. Qué bueno saber que nuestro oyente está en sintonía con Tropicana 98.3. Estefanía Lopera en España ya dice: Parrita, buenos días, que Dios los bendiga. Un saludo muy especial para mi amor Carlos, que lo amo mucho, y también para mi amiga Tudela. Un saludo para ellos muy especial, de verdad que nos alegra bastante que están escuchando Diomedes, que quieren escuchar una canción de Diomedes y que están escuchando Tropicana. Hágale, que más adelante la complacemos con mucho gusto. Yo, hágale, mi amor Estefanía, ahí le leímos pues su mensaje, que quiere saludar a su amigo, a su amor Carlos y a su amiga. Un abrazo fuerte para ellos, oye, para todos. Juan Luis Zapata, hermano, en Santo Domingo, Antioquia, un abrazo fuerte para Juan Luis Zapata en Santo Domingo. También estamos saludando por aquí a todos nuestros amables oyentes y vamos a saludar a nuestro amigo Luis Fernando Lotero. ¡Lucho! ¡Qué va, hermano! ¿Usted cómo amaneció, pues? Cuente a ver cómo amaneció este 20 de junio, mijo. ¿Usted qué, pues, papá?
1: Muy buenos días. Habla Luis Fernando Lotero Bolívar. Yo escucho Tropicana, la más bacana, la más popular. Don Reinaldo.
0: ¿Qué más, pues?
1: Un feliz día le deseo. Envío un fuerte abrazo, muchas bendiciones para el día de hoy y toda la semana.
0: Eso.
1: Hombre, para solicitarle un temita que titula Camino Largo, Camino Largo. Muchas gracias, la vida es más bacana escuchando Tropicana. Feliz día. Muchas gracias.
0: Hombre, Lucho, un abrazo fuerte, hermano. Usted, Camino Largo, ¿cuál será la canción? ¿Será esta? Es una belleza canción con Diomedes Díaz. Saludemos para aprovechar también a Tropijimi en París. Tropijimi, ¿bien o no? Luz Rodríguez, hermosa ahí en Robledo. Martica en Envigado, que Dios los bendiga. Disfrutemos esta canción mejor, Camino Largo, con el gran que nos canta desde el cielo, Diomedes Díaz.
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0: 5 de la mañana, 50 minutos. Esta es Tropicana 98.9 con los buenos días. Oiga, qué amanecer tan bonito, de tres colores, amarillo, rojito y azul. Es que lo que nos regala Papito Dios es hermoso. Este 20 de junio del año 2026, primer vez. Han habido unos amaneceres muy lindos, pero este está súper, súper hermoso. Los invito para que compartan y salgan y miren sus terrazas, salgan a sus balcones y miren qué amanecer tan bonito que nos está regalando Papito Dios en este sábado 20 de junio del año 2026. Camilo de Tranvía, un abrazo fuerte para usted. Chucho, Chucho, qué más, Chucho, mano, un abrazo fuerte. También nos manda un amanecer muy bonito, de verdad. Ya nuestros oyentes están manifestando, mandándonos sus fotos de sus celulares, porque es que realmente le digo, qué cosa tan bonita. Un saludo también, hombre, para todos nuestros amables oyentes madrugadores que en este nuevo día están con nosotros. Reyes Laureles, qué más, hermano, usted qué, pues, papá, ¿bien o qué?
1: Con los buenos días, Tropicana 98.9, Dios los bendiga, parrita, los están ya llegando a cabina, bendiciones para todos.
0: Gracias, parcero.
1: Quisiera programar, porfa, Sueños y Vivencias.
0: Listo.
1: De Diomedes Díaz, como dele siempre, con el Rey sintonizado, con Tropicana 98.9, Dios los bendiga y que tengan una excelente mañana, bendiciones para todos.
0: Bendiciones, llavecita. Don Oscar Castrillón, usted qué, pues, papá, Tropi Amarillito, ¿cómo están las calles de Medellín?
2: Parrita. Y ahí de las casas, buenos días, un saludo especial para todos los del Estéreo Pro de la Libertad y todos los enfermitos. Esta cancioncita, por favor. Tropicana, esta cancioncita, por favor, Camino al Cielo, Vicente Fernández.
0: Listo,
2: Tropicana,
0: listo.
2: La más bacana popular. Mire, el cielo como Colombia, para ganar mañana Colombia,
0: sí,
2: en las elecciones con Asprilla. Bernardo de la Asprilla.
0: Ah, bueno, un saludo muy especial, don Oscar, también para todos nuestros amables oyentes. Don Elgar, el mecánico, buenos días, buenos días, buenos días.
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13: Parrita, el vallenato Buile de sintonía, como siempre, para usted y toda la gallada, un feliz día. También a saludar allá a Uriel, allá en la esquina del Buñuelo, a Chiqui, a Willy Pú, a Patas, a Trofeo, a todos allá en Arafón, Santa Cruz, un saludo del vallenato Buile y un temita ahí de mi hermano Zuleta, mi hermano y yo, Tropicana.

mañana, 13 minutos. Somos Tropicana 98.9. Ustedes son nuestro mejor oyente. Saludo muy especial, hombre, para Carmen Pineda en Itagüí. Martica en Envigado, que mi Dios me la bendiga. Saludo para Don Elgar Cueva en Santa Cruz. Lo mismo que estamos saludando, hombre, a todos nuestros madrugadores. A Martica en Envigado, saludo para Luz Rodríguez en Robledo. Para todos en general, un abrazo fuerte de parte de Tropicana 98.9, la emisora diferente que llegó para ayudar a los peluditos y a todos los oyentes. Buenos días, buenos días.

0: mañana, 6:19. 6:19 de este ya, Mateo. 20 de junio. ¿Cuándo nos tragamos 20 días del mes de junio, Mateo?
1: Hombre, parrita, ya es que 20 de junio, mira.
0: Ah, imagínese,
1: ya no. ¿Qué hay?
0: Ya viene el día de la independencia, que es el 20 de julio, ¿no?
1: ¿Entre un mes?
0: Sí, señor.
1: Imagínese,
0: ya. Eso ya cuando menos piensa, como si fuera diciembre.
1: No, pues que ya hemos hecho como si fuera diciembre, sí.
0: Estoy diciendo que llega la Navidad, pues.
1: Por eso, hombre, para el tiempo como que cada vez es más cortico, ¿qué, hombre?
0: Sí, señor, total. Está corriendo mío, totalmente. Yo, para que sepa. Oiga, Mateo, qué amanecer tan bonito el día ahorita.
1: Sí.
0: De tres colores.
1: Sí, señor.
0: Rojo, azul.
1: Y morado.
0: Y amarillo, ah, no, el amarillo, amarillo también.
1: Amarillo, vea, cuatro colores.
0: Sí, señor, qué amanecer tan bonito.
1: Muy bonito.
0: Eso es lo importante para todos nuestros amables oyentes. Que Dios los bendiga. Somos Tropicana 98.3. Saludemos a Patricio, pues, Mateo, listo.
1: Papá, Patricio Ledesma.
2: Buenos días, Tropicana, la más bacana y ahora más popular. Feliz día, ahorita, pues. Feliz día, ya casi lo corona mi hijo.
0: Allá.
2: Póngame ahí ayer y hoy de los hermanos Lora, pues. Tropicana, ¿listo? La más bacana y ahora más popular. Feliz día, pues.
1: Buen día, pues.
0: Ya, saludamos también a Marcela en Argentina.
1: Ah, Marcelita en Banfield, Argentina, sí, tan linda. Linda. Aguante, Marce.
0: Emilsen Montoya en Segovia.
1: Sí, Luis Emilsen.
0: Luis Fernando en Sabaneta. Vea, es que Luis Fernando nos manda tremenda amanecer desde San Cristóbal, vea. Él es en San Cristóbal, vea. Qué amanecer tan bonito. Y vamos a ver qué dice el profe en Envigado. ¡Profe! ¿Cómo amaneció Envigado, mijo?
3: Claro, la más bacana, ahora más popular. Buenos días, ¿cómo están?
1: Buenas.
3: La Carlos, el profe.
1: Profe.
3: Muchachos, me la colocó un temita de Diomedes.
1: ¿Cuál?
3: A un cariño del alma.
0: Listo.
3: Que tengan buen día. Que amanecer más lindo aquí en Medellín.
1: ¿Cierto que sí?
3: Dios lo cuide. Chao.
0: Eso, vea, para que vea nuestro profe también, nuestro oyente fiel, como son todos, Mateito. ¡Mateo! ¿Qué horas son, pues?
1: Parra, son las 6 de la mañana, 22 minutos, en Tropicana, la más bacana.
0: Llegaron los hermanos Lora, ayer y hoy.

4 kilos de reporte ambiental por acá en season, desayunando para irme a organizar colegio, porque soy delegada de puesto y mañana ya tenemos la tarea de la segunda vuelta. Un abracito para todos. Angelita, ¿cómo sigues? Espero que muy bien. Yo escucho Tropicana, la más bacana y ahora más popular.

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1: Camino al cielo, bonita canción, Don Mateo, del señor Vicente Fernández, señor.
2: Muy bonita. ¿Cierto? Canción sota que hace el rey de la ranchera, Don Vicente Fernández.
1: Sí, señor, Don Mateo. Mateo, hombre, saludemos a Ovidio Suárez, su señora esposa Adriana, su hija Belén San Bernardo. ¿Yo?
2: Sí, señor.
1: Que están sintonizados con Tropicana 98.9. Y para todos nuestros amables oyentes, vea, todavía sigue la mañana bonita. Mire el amarillo donde está, señor. Vea que estamos en Colombia, señor.
2: Qué bueno, eso es lo verdaderamente importante, parra.
1: Mire, qué bonito. Ya el amarillo quiere decir que que Jaramillo ya va a salir por ahí, ¿cierto?
2: Sí, señor.
1: Entonces un abrazo fuerte para todos.
2: Listo, un abrazo, parra, hombre.
1: Sí, para usted el Mateito, hombre. Feliz cumpleaños, Mateo. Ah, no, usted todavía no cumple.
2: No.
1: ¿Me adelanté o qué?
2: En octubre.
1: Ah, en octubre. Ah, ya casi, mi hija de madre.
2: Todavía tiene tiempo de recoger.
1: Sí, vamos a recoger. Nuestro oyente me va a recoger para mandarle. Saludos, hombre, para todos nuestros amables oyentes, para Patri. Patri Quiroz, un abrazo fuerte para Patricia Linda, que Dios te bendiga también, y para todos los madrugadores que están disfrutando la buena programación de Tropicana 98.9, para Hanna en Taiwán, Andrea en Alemania, Martica en Envigado, oyentes maravillosos de Tropicana 98.9. Buenos días.
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0: Las 6:41. Buenos días, somos Tropicana 98.9 y ustedes son nuestros mejores oyentes. Que Dios los bendiga, los proteja a todos los madrugadores, don Mateo Román.
1: Así es, Parrita, Dios los bendiga para todos los que están ahí madrugando a trabajar, a camellar, los que sacan su puestico de jugos,

0: sacan ahí que el pastel de pollo, que la empanada, qué rico. Me dio hambre, hombre, parra. No.
1: Por ejemplo, los monitos de...
0: Ah, el mono. Ah, una belleza.
1: Ellos también le han mandado a usted buñuelito.
0: Claro.
1: Mentira, sí, que una raquera, muchachos, hombre, que Dios permita que les vaya muy bien, sobre todo a ellos y a todos los que en los diferentes parques, las diferentes esquinas, como usted dice que sacan su producido. Es lo más importante.
0: Señor.
1: Saludamos a Teresita
0: Gutiérrez. Tere, ¿qué más, Tere, mi amor? ¿Bien o qué? ¿Qué se dice?
2: La vida más bacana, escuchando.
0: Eso, mi amor.
2: Bendecido día para toda la mesa de trabajo. Mateito, ¿me podrías hacer el favor de complacerme con la canción que Jair le canta a la Charlie? No me merezco el beneficio de la duda.
1: No le digo. Ah, vea, saluda a un amigo suyo. Pues,
0: ¿a
1: vea.
0: Quién?
1: Vea, es de color rosado.
0: El elefante.
1: Sí, salúdelo.
0: Elefant Roses, parcero.
3: Don Reinaldo, buenos días, good morning por la mañana, morning, ¿cómo amanece? ¡Mateo!
0: ¡Parcero!
3: ¿Dónde estás? Que no te veo, pero te escucho a través de Tropicana. Buen turno, parcerito, Dios me lo bendiga.
0: Un abrazo, parcero.
3: Don Reinaldo, que tenga un buen retorno a casa. Oiga, muchachos, para pedirle un temita.
0: ¿Cuál sería, hombre?
3: Puede ser una salsita, puede
0: no
3: ser.
0: No jodas, ¿cómo para variar?
3: O desaparecidos. Sí, y recuerde que la vida es más bacana. Escuchando Tropicana.
0: Dice este elefante que, hombre, una no. Salsita para variar, pues, elefante, no.
1: No, lo que pasa es que él es un conductor de la Mancha Amarilla y nos alegra bastante y le encanta Tropicana, ¿sí o no?
0: Sí, y le encanta Rubén Blades.
1: Eso. Sí, ya la va a colocar decisiones. Bonito tema. Y dale, saludemos a Namagá, al peluca, hombre, es pelucao.
4: Montañero, montañero, buen día, como amarse calidoso. Y Mateo, Mateo.
0: Peluca, parcero, un abrazo.
4: ¿Dónde estás que no te veo? Por aquí con el famosísimo peluca de Amagá, el ciclista. Para un temita malvado de Argemiro Jaramillo. Río y lloro, río y lloro.
1: Listo.
4: Y la vida más bacana, escuchando Turicana, y ahora más popular. Salúdeme a todos padres en este mes, chaito, los quiero mucho, bendiciones.
0: Bendiciones, parcero, un abrazo.
4: La vida más bacana, escuchando Tropicana, ya era más popular.
0: Eso, mi hijo, eso es, ¿sabe?
1: Que no vaya a llorar mucho. Mateo, las 6 de la mañana, 43 minutos, para todos nuestros amables oyentes, que Dios los bendiga y los proteja, ¿yo?
0: Un abrazo, hombre, para todos.
1: Bueno, vamos a complacer a Tere. Tere, tome pues, mija, vea, hágale pues, mija, en Tropicana 98.9, 6:43.

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3: 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En Tropicana son las
4: 6:56 p.m.
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13: 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En Tropicana son las
4: 6:57 p.m.
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1: 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Son las
4: 6:58 p.m.
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0: son las 7 de la mañana, 14 minutos en Tropicana, la más bacana, 98.9. 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
0: Saludo para todos los que se van conectando a esta hora. Para Luz Elena Aguirre, para el Elefante Rosado que está desde las 6 de la tarde en sintonía de Tropicana, la más bacana, y a María Muchacho. Para Janet Marulanda, para Marcela en el Peñol. Jesús Cardoso desde Alicante, España. Jesús, ¿qué más, Chucho? ¿Bien o qué? ¿No?
2: Bien. Parrita, Mateo, muy buenos días. Jesús Cardoso desde Alicante, España, siempre conectado con Tropicana, la más bacana y ahora la más popular. Opa. Quisiera escuchar Destino Final. Un abrazo para la mesa de trabajo y para todos los oyentes de Tropicana, la más bacana.
0: Eso, mijo, un abrazo, Destino Final, listo, parcero, de una. Es Jason Jiménez con el corazón a las 7:15 minutos, señor. Es el fin de semana con Tropicana.

0: Tropicana, la más bacana, 98.9. Saludos para la gente que está en el exterior, hombre. Para todos un abrazo. La gente de España, que a esta hora se conectan, mucho conectado a esta hora de España. Debe ser por la señal horaria, ¿ok, hombre? Sí. Ah, ya es prácticamente mediodía ya. Una de la tarde más o menos, la gente almorzando, escuchando Tropicana, la más bacana, 98.9. Saludo para todos ellos, saludo para la gente también en Estados Unidos, en Canadá, la gente que está en el Mundial. Un abrazo para todos. Marisa, ¿qué más, mi amor? ¿Bien o qué?
1: Muy buenos días, Mateo, Mateito, desde España. Soy Marisa, vuestra amiga de aquí de Guadalajara. Muy bendecidos días, feliz sábado.
0: Gracias.
1: Y por favor, quería pedir una cancioncita de Ciro Quiñones, mis brujitos.
0: Uy.
1: Y dar muchísimos besos y abrazos a mi familia de La Milagrosa. Gracias.
0: Qué bacano, ¿me ves? Saludos para la gente en La Milagrosa. La gente de La Mila, un abrazo. Pidiendo mi lujito de Ciro Quiñones, listo, vamos a programarla por aquí. Tiempo, parcero.
2: Marito, muy buenos días, Tropicana, bacana, la buena, parcerito. ¿Cómo
0: bueno,
2: vamos?
0: Excelente.
2: Por favor, es tan amable, aunque yo he truene, Tropicana, la más bacana.
0: Una. Ahí está, pues. Usted quiere escuchar algo, también lo puede solicitar a través del 301-7422-989. Es Tropicana, la más bacana, 989.

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1: 7:37. 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
1: ¿Qué anda por aquí, hombre? Pato, ¿qué más, mijo?
3: Buenas, Tropicana, la más bacana, parcero. Y ahora más popular, Mateo, le cuento que, ¿sabes qué? Este ¿qué clima pasó? Está una cuca, hermano, por no decir otra palabra.
1: Qué bacano, hombre, ¿sí o qué?
3: De día fresquecito, de noche cada agüita, está lleno el climita, sí. También te invita pues de buena, pues usted que dice así. Sabes que me gustas mucho, te lo he demostrado. Sabes que quisiera ser alguien para ti. Sabes que me siento mal cuando no te he mirado. Y porque sabes que te quiero, te burlas de mí. Ese Mateo, pues, feliz día, pues, feliz día.
2: Fin de

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3: 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En Tropicana son las
4: 7:55 de la mañana.
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17: 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En Tropicana son las
4: 7:57.
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0: 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Son las
1: 7:59 minutos.
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5: 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En Tropicana son las
1: 8:01.
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0: Es Tropicana, la más bacana, 98.9. Hay muchos oyentes que están aprovechando, los que no se han inscrito, para inscribirse en ese tropisueldo de Tropicana que hoy vamos a estar entregando en cualquier momento, muchachos. Si usted todavía no se ha inscrito, si está llegando apenas a la sintonía, es momento de hacerlo. 301-7422-989. Porque hoy se va un tropisueldo para papá. Inscribite, hombre. 301-7422-989.
1: Tropicana, hola, Tropicana.
2: Buen día.
0: Parcero.
1: Le habla Ricardo Villa para que en el tropisueldo para papá.
0: De una.
1: Yo escucho Tropicana, la más bacana y ahora la más popular.
0: Eso. Pues, sabe, parcero, oiga. Así de fácil, usted entra a participar, me manda los daticos y listo. 301-7422-989. ¿Qué más anda por aquí? Hola, Tropicana. Hola.
3: Mateo, parcero. Buenos días.
0: ¿Bien o qué?
3: Y feliz día para todos los oyentes.
0: Gracias, parcero.
3: Mateito, compláceme con dos cancioncitas, porfa.
0: Ah, güey.
3: Mi renuncia de Darío Gómez.
0: Uy.
3: Y me voy de ti, de Jorge Celedón, con el binomio de oro. Escucho la mejor.
0: ¿Listo?
3: Tropicana.
0: ¿Listo,
3: Tropicana,
0: parcero? Listo, mijo. Un abrazo. Por aquí tenía un cumpleaños, hombre. A ver, yo si es por acá. No, se me perdió, qué hombre. Saludo para Elías. San Pedro de los Milagros, que está mandando fotico del amanecer. Hoy un amanecer espectacular en Medellín. Oiga. Rosadito, rosadito, mejor dicho. Ya lo encontré por aquí, el cumpleaños que tenía por aquí, hombre, a ver. Hoy está cumpliendo años Matías Espinosa. Matías Espinosa, y manda fotico porque estuvo por aquí en la cabina bacana. Matías Espinosa, 8 años, está cumpliendo. Que Dios lo bendiga de parte de Adriana, lo quiere mucho, de parte también de toda esta familia Tropicana 98.9. Para Matías Espinosa, un abrazo. Dios lo bendiga, un abracito, Matías. Que cumpla muchos años más, que le den muchos regalitos hoy. Minutos, pilas, que vengo a inscribir a oyentes que se quieran llevar ese tropisueldo de Tropicana, que se va hoy. Hoy mismo vamos a estar entregando ese tropisueldo en cualquier momento para que ustedes estén pendientes. ¿Listo? A ver, hombre. Por aquí están mandando para inscribirse Juliet Isabel García. Listo, vamos a inscribirla por aquí. Cristina Celis desde Belén. Mi amor, un abrazo. Dios te bendiga. Ya saben, pues, 301-7422-989. El tropisueldo para papá, gracias a Julián Daza y Tropicana.
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0: Sí, señor, el tropisueldo para papá con Tropicana y Julián Daza. Se va hoy, se va hoy. Ay, ay, ay. Hoy se va uno de los tropisueldos, uno de los tantos tropisueldos que vamos a entregar en este mes. Todavía falta para que se acabe. Si no se ha inscrito, pues es el momento para que lo haga a través del 301-74-22-989. A escuchar los oyentes. Hola, Tropicana.
1: Bombillito, buen día. Don Elías de San Pedro de los Milagros. Bombillito, para anotarme pues por el tropi sueldo.
0: Listo, Elías.
1: Yo también me tengo derecho de ganarme lo mismo.
0: De una.
1: Y para que me coloques una cancioncita.
0: ¿Cuál sería?
1: Celos, del Dinomio de Oro.
0: Celos.
1: Yo escucho Tropicana, porque es la más bacana y más ahora popular es ahora.
0: Elías Bombillo está descansando de muchacho en esa parada también en San Pedro descansa. O lo deben de tener ordeñando las vacas.
2: Mateo, muy buenos días. Buena. Tropicana, la más bacana y ahora la más popular. Mateo, yo quiero que me inscriba para el tropi.
0: Tropisueldo.
2: Regalo de papá, tropisueldo de papá.
0: Listo, parcero.
2: Yo escucho Tropicana, la más bacana y ahora la más popular.
0: De una, mijo. ¿Qué más anda por aquí? Hola, Tropicana.
3: Mateo, buenos días.
0: ¿Cómo buenos días,
3: está?
0: Parcero. Bien,
3: por
0: excelente.
3: Acá Jason Hoyos de la Mancha Amarilla, ¿cómo me le va a mi viejo?
0: Bien,
3: bien,
0: ¿no? Parcero.
3: Papi, un saludito ahí para todos los que están cumpliendo años hoy.
0: Gracias, mijo.
3: Dios los bendiga. Amén. Y para escribirme, por favor, en el tropisueldo, creo que es cierto.
0: De una.
3: Señor lo bendiga, mi viejo.
0: Amén.
3: Feliz día.
0: Jason, parcero, un abrazo, gracias.
3: Muchas gracias. Te Tropicana, la más bacana.
0: Epa, gracias, parcero, un abrazo. ¿Qué más anda por aquí? Hola,
4: 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Para participar para el tropisueldo de papá.
0: De una. Tropisueldo para papá. Eder, parcero.
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0: De una. 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
3: 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En Tropicana son las
4: 8:55 minutos.
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1: 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Son las
4: 8:56 minutos.
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17: 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En Tropicana son las
4: 8:58 minutos.
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4: FENAVIFONAD informa la hora en Tropicana, 8:59 minutos.
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3: 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En Tropicana son las
4: 9 de la mañana, un minuto.
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Oiga eso. Son las 9 de la mañana, 19 minutos. Ya vengo a seguir inscribiendo los papás, los esposos, los hijos, al que quiera, pero la condición es que sea papá, ¿listo? 301-7422-989. ¡Profi!

0: desde tan temprano usted con la pitar, hermano. Ay, Mari. 9:23 minutos en Tropicana, la más bacana, 98.9. Les cuento, muchachos, que a esta hora hay un taxi que se fue como a un andén. Mejor dicho, Oscar, ¿qué pasó ahí, hombre? ¿Ah?
1: Señores, señores, buenos días. Vea pues el tropi amarillito, hombre, que amaneció con ganas de irse al andén. Por acá en el barrio La Gabriela.
0: La Gabriela.
1: Ya pues, vea, tropi amarillito.
0: La Gabriela en Bello. Ya les voy a compartir ahí los videos en arroba Tropicana Medellín. Bendito sea mi Dios. Un tropi amarillito que se fue al andén y quedó ahí como colgando. Uy, qué miedo, parce. Por aquí el elefante rosado me está diciendo, Mateo, le informo. La glorieta virtual de la calle 80 con la 72, ahí junto al hospital Pablo Tobón, o sea, López de Mesa, está negativa. Un accidente de motociclista con un carro particular en el MO, muchachos. ¿Ah? Para que tengan precaución, la gente que va para esos lados del Pablo Tobón, pues para que sepa que por ahí, nega. Negativo, muchachos, listo. Sepan pues. Las 9 de la mañana, 25 minutos. Ya vengo a inscribir más papás que se quieren llevar ese tropisueldo de Tropicana. Hoy mismo lo vamos a entregar. Uno de tantos tropisueldos que tenemos para papá. ¿Listo? Si usted no se ha inscrito, 301-7422-989.

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0: Ya son las 9:36 minutos. Seguimos inscribiendo a esos padres que se quieren llevar ese tropisueldo de Tropicana. En cualquier momento vamos a estar entregando. A ver quién anda por aquí. Hola, Tropicana.
1: ¿Cómo estás?
0: Bien.
1: Espero que estés bien.
0: Gracias.
1: Para anotar a mi esposo, Julio César Velázquez, para el tropisueldo de los días del padre.
0: Listo, mi amor.
1: Papá.
0: Listo, mi amor. Mándame los daticos y de una lo anotamos por aquí para ese tropisueldo de Tropicana. Listo. ¿Quién más anda por aquí? Julián Alzate, listo. Y José Bertulfo, listo. Ya quedaron chuleados para ese tropisueldo para papá. Más anda por aquí. Javi, ¿qué más, mijo? ¿Quién o qué?
2: La vida es más bacana escuchando Tropicana. Mateo, Mateo, muy buenos días. Que mi Dios y la Virgen te acompañe y te guarde siempre.
0: Amén.
2: Mateo, Mateo,
0: parcero.
2: Para el tropisueldo.
0: De una. Dale, parcero. ¿Qué más anda por aquí, Samuel?
3: Para parcero. Participar en el tropisueldo para papá.
0: Listo.
3: Mi nombre es Samuel Humberto Mesa Urdinola. Cédula 70070.
0: Ay, muchacho, cuidado. Ay, ay, ay.
3: Bello.
0: En Bello, listo.
3: Tropicana, la más bacana.
0: Listo, parcero, un abrazo. Caliche, ¿qué más, mijo? ¿Bien o qué?
4: Muy buenos días.
0: Buenas.
4: Toda la mesa Tropicana. Un saludo muy especial para Don Otto, Yadir. Orando mucho por Angelito, que no la volvió a oír.
0: Ah, gracias, parcero.
4: Ojalá que Diosito hermoso del cielo la alivie.
0: Ahí va. Hay más recuperación.
4: Lloraba mucho por nosotros. Soy padre de dos hermosas hijas, Kelin Joana Celis y Jacqueline Celis Zapata.
0: Epa.
4: Mi nombre es Carlos Arturo Celis Estrada. El número de mi WhatsApp es 318.
0: Ay, muchacho de Dios, no me tiren los datos así.
4: 4230 para participar.
0: Listo.
4: A ver si al pronto Dios me da la. Me muestra la luz y me gano. La platica, hombre.
0: Listo, mijo.
4: Está tan descasa para ir comprando comidita para los muchachos.
0: Listo, parcero.
4: Dios me los bendiga.
0: Amén.
4: El número de la cédula es 71.
0: Ay, cuidado, muchacho. 938. Es Tropicana, la más bacana.
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0: de semana con Tropicana 98.9. Siguen participando por ese tropisueldo de Tropicana 301-7422-989. Hola, Tropicana.
1: Buenos días. Buenas. Tropicana, la más bacana.
0: Gladys.
1: Ana Gómez, para escribir a mi hijo Carlos Andrés Mejía, un excelente papá.
0: De una.
1: Para el tropisueldo, Tropicana, la más bacana.
0: Listo, mi amor. Mándeme ahí los daticos y de una lo inscribimos. Listo. ¿Qué más anda por aquí? Hola, Lili. ¿Qué más?
2: La ganó.
0: ¿Cómo? ¿Qué dijo?
2: No, pero es que mire yo cómo le aporté.
0: Es que Lili me mandó esta nota de voz por aquí.
2: Buenos días, Tropicana.
0: O sea, mire.
2: Ay, no, yo estoy muy triste.
0: Está muy triste, dice
2: Lili. Estoy muy triste, no ganarme siquiera la polla. No.
0: Lili, pero ¿por qué tan negativa, Lili, mi amor? No. Adelante. Alejo Arango. Por aquí ya hace lo suyo, manda sus daticos. Está inscrito para ese tropisueldo de Tropicana.
3: Muy buenos días, Tropicana. Para que por favor escriban a mi esposo para el tropisueldo.
0: De una, mi amor.
3: Arturo Arroyave es un papa bacano.
0: Listo.
3: Yo escucho Tropicana, la más bacana.
0: Eso, mi amor. Un abrazo. Hola.
4: Tropicana, buenos días. Buenas. Para anotar para el día del padre.
0: Listo.
4: Del tropisueldo.
0: De una. Alirio, listo.
5: Tropicana, la más bacana y era más popular. Mateo, buenos días, Dios te bendiga.
0: Amén.
5: Mateo, un favor para escribirme el tropisueldo para papá.
0: Listo, parcero, un abrazo. De una. 301-7422-989. Inscríbase porque hoy entregamos un tropisueldo para papá.
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9: 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En Tropicana son las...
0: Con gusto, 9:57 en Colombia.
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7: 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Son las
0: 9:58 minutos.
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1: ¿Pero qué es eso?

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3: Sí, señor, el Tropisueldo para papá con Julián Daza y Tropicana 98.9. Mucha gente que se está inscribiendo a través del 301-7422-989.
4: Hola, la Tropicana. Hola, Tropicana, escuchando Tropicana. Hola. Buenos días, soy Luz Marina, de Popular Marina. Número 1.
3: ¿Bien o qué?
4: Fiel oyente. Mateo, feliz fin de semana.
3: Gracias, mi amor.
4: Mateo, por favor, me coloca ese disco que dice.
3: ¿Cuál?
4: Si por ser pobre ella me abandonó, de mí se burló, me tiro a la calle. Y la ñapita que sea 1 de diciembre, el que usted se le antoje. Escucho Tropicana, la más bacana y la más popular. Bendiciones, se les quiere por el popular número 1.
3: ¿Pero cuál fue el que usted me
4: dijo? Mateo, por favor, me coloca ese disco que dice.
3: ¿Cómo es que dice? ¿Cómo es que dice?
4: Si por ser pobre ella me abandonó, de mí se burló, me tiro a la calle.
3: ¿Cuál es ese?
4: Y la ñapita que sea 1 de diciembre, el que usted se le antoje. Yo escucho Tropicana, la más bacana y la más popular. Bendiciones, el izquierdo por aquí, el popular número 1.
3: Listo, mi amor. Saludos para la
4: disculpa,
3: gente.
4: Disculpa, la voz, estoy un poquito verme la garganta.
3: Tranquila, mi amor. Luz Marina, un abrazo. Vamos a saludar a la gente del barrio popular número 1.
5: Buenos días, Tropicana. Hola. La más bacana.
3: Buenos días.
5: Mi nombre es María Gudelo,
3: Mari,
5: del
3: más?
5: Municipio de Bello.
3: ¿Bien o qué?
5: Y quisiera inscribir a mi esposo Enoch Quiseno Uribe.
3: Enoch Quiseno, listo.
5: Por el Tropisueldo para papá.
3: Listo.
5: Para que haga unos arreglitos de la moto que necesita.
3: Ah,
5: muchas gracias. Dios los bendiga. Tropicana, la más bacana.
3: Listo, mi amor. Un abrazo. ¿Quién más anda por aquí? ¿Hola?
6: Disculpen, es que quiero hacer anotar a...
3: ¿A quién?
6: A mi yerno.
3: ¿Al yerno?
6: Para el sueldo del papá.
3: Ah, listo,
6: muchas
3: mi amor.
6: Gracias, bendiciones.
3: Bendiciones, un abrazo.
7: Mateo, bendecido día, Alejandra desde San Cristóbal.
3: Aleja,
7: Mateo, ¿me puedes complacer, por favor, con dos merenguitos?
3: Ay,
7: el primero es Sí Siempre, de Carolina.
3: ¿Cuál?
7: Y el segundo, Pégame tu Vicio.
3: Listo.
7: De Eddie Herrera. La vida más bacana, escuchando Tropicana. Muchas gracias.
3: Listo, mi amor, un abrazo. Vamos a buscarlo por aquí también y los programamos. Richard, ¿qué más, mi amor?
8: Ay, buenos días.
3: Es que mi amor, ah.
8: Buenos días, Mateo.
3: Ay, María.
8: Para inscribir el Tropisueldo para papá. Para papá.
3: Para papá.
8: Richard Brito, el venezolano.
3: Richard, parcero.
8: Girasoles.
3: Listo, mijo.
8: Yo escucho Tropicana, la nueva cámara, la más popular.
3: Listo, parcero. El amigo, como dice, ¿o no? El amigo. Es la costumbre de saludar a la muchacha así, ¿sí ves? Ah,
9: Tropicana.
3: ¿Qué más?
9: Buenos días.
3: Buenos días.
9: Para escribir a mi esposo para el Tropisueldo.
3: Listo.
9: Del papá.
3: ¿De qué?
9: Se llama Cruz Inocencio Viloria Burgos.
3: Cruz Inocencio.
9: Del barrio Castilla.
3: Listo.
9: Yo soy su esposa, Ofelia Henao.
3: Ah, sí. Está linda Ofelia.
9: Tropicana, la más bacana.
3: Listo, mi amor, ahí queda inscrito. ¿Quién más anda por aquí?
10: Hola, Tropicana.
3: Hola.
10: Buenos días.
3: ¿Qué más?
10: Tan amable para yo volver.
3: Otra vez.
10: Anotar a mi hijo Alexander de sus moras zapatas, sueldo, que es un muy buen papá.
3: Listo. Ya está por aquí inscrito.
10: Tropicana, la más bacana.
3: Listo. Un abrazo.
11: Tropicana, la más bacana. Buenos días.
3: Buena. A los dos hijos. Listo, mi amor. Mándeme los daticos de los dos hijos y los inscribimos de una. Porque hoy vamos a estar haciendo llamada ganadora para el Tropisueldo para papá. Hola, Tropicana.
12: Para inscribirme al Tropisueldo de Tropicana.
3: Listo.
12: Mi nombre es Héctor Jairo Héctor. Castaño Vázquez. Muchísimas gracias.
3: Listo, mijo. Un abrazo, Héctor.
12: Tropicana, la más bacana.
3: Eso, parcero, un abrazo.
0: Días, vaya Tropicana, habla Vilma Ospina.
3: Vilma.
0: Para anotar a mi hijo.
3: Hágale.
0: Para el sueldo Tropicombo. Ojalá se lo gane. Él es papá de una hermosa niña.
3: Listo, mi amor.
0: Dios los bendiga. Amén. Abrazo, Mateito.
3: Abrazo.
0: Precioso.
3: Listo, mi amor. 301-7422-989. Tropisueldo.

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0: mañana, 49 minutos. Sigue la gente inscribiéndose para ese tropisueldo para papá.
1: Tropicana, la más bacana.
0: Buenas, buenas.
1: Para desearles un feliz fin de semana. ¿Sí? Para inscribirme para el tropisueldo de para papá.
0: Para papá.
1: Tropicana, la más bacana.
0: Listo, mijo. Un abrazo.
2: Mateito, buenos días, papi. A que me haga algo y me escriba para el tropisueldo de papá. Hola, cielito Patiño. La buena, papi.
0: La buena, parcero. Un abrazo. 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

0: semana con Tropicana. Pa' arriba, pa' abajo, pa' arriba. 10:53. 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
5: 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En Tropicana son las
0: 10:56.
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3: 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Son las
0: 10:57.
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11: 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En Tropicana son las
0: 10 de la mañana, 59 minutos.
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0: En Tropicana son las 11, un minuto.
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es el fin de semana con Tropicana. Ya son las 11 de la mañana, 21 minutos, 11:21. Sigo inscribiendo a los papás que quieran llevarse ese tropisueldo para papá, porque hoy hay llamada ganadora, para que estén pendientes, muchachos. 301-7422-989. Sígase inscribiendo. Si no lo ha hecho, este es el momento. Si usted ya lo hizo, pues pendiente a la llamada ganadora, ¿sí o qué? Y si le falta por allá de pronto el papá, el esposo, que le hace falta el hijo, hágale. Inscríbalo, 301-7422-989, porque usted se puede llevar una semana, una quincena o un mes con Tropicana y Julián Daza. Sí, señor. Así es el tropisueldo de Tropicana 98.9 para papá en este mes del padre. 11 de la mañana, 22 minutos. Si usted se quiere escuchar algo, también lo puede hacer, lo puede solicitar. Ojalá notica de voz a través del 301-7422-989 en este fin de semana. Fin de semana con tropisueldo incluido.

0: Mateo, Mateo, ¿dónde estás? ¿Quién, Mateo? Mateo, muy buenos días. Tropicana, la más bacana. Dos cositas.
1: A ver.
0: Para solicitar una canción.
1: ¿Cuál sería?
0: Esto, no, ni tengo ni necesito de Jason Jiménez.
1: De
0: otra cosita, mañana va a haber votaciones.
1: ¿Vacaciones?
0: En Tropicana, por los géneros, ¿o no?
1: Ah,
0: escucho,
1: claro.
0: Tropicana, la más bacana.
1: Usted sabe, mañana la segunda vuelta, mijo. Escuchas Tropicana, la más bacana, 98.9. Maratón de inscripciones para el tropisueldo de papá. Listo, maratón de inscripción para el tropisueldo para papá.
2: Buenos días. Buenas. Tropicana, la más bacana. Mateito, Mateito,
1: parcero,
2: para que me inscriba en el tropisueldo.
1: De una. Hágale.
2: Tropicana, la más bacana, ahora la más popular.
3: Hola, Tropicana, hola. La más bacana, ahora la más popular.
1: ¿Qué más?
3: Para que hagan el favor y me inscriban en el tropisueldo de Tropicana, la más bacana, ahora la más popular.
1: De una.
3: Gracias, Dios la bendiga. Carlos Enrique Loaiza de la Milagrosa.
1: Listo, parcero, un abrazo.
4: Tropicana, la más bacana, que más mi gente bella. Mateito, ¿cómo estás? ¿Cómo hago el tropi escobita para participar en el tropisueldo?
1: Hágale.
4: Para los papacitos de Tropicana, los tropipapás.
1: Listo.
4: Bendiciones para todos.
1: Amén.
4: Tropicana, la más bacana y ahora más popular.
1: Eso, parcero.
5: Buenos días, Tropicana.
1: Buenas.
5: Desde el amarillito, la esperanza amarilla.
1: Epa.
5: Van a inscribirme para el tropisueldo. Para papá.
1: Para papá.
5: Tropicana, la más bacana y la más popular.
1: Eso, mijo, un abrazo.
6: Tropicana, buen día, Dios los bendiga. Para inscribirme para el tropisueldo.
1: Listo.
6: Mi nombre es Oscar Suárez,
1: Oscar.
6: Tropi Amarillito, ya les dejo los datos.
1: Listo, parcero, un abrazo.
7: Buenos días, Tropicana, la más bacana. Soy Sandra Correa. Quisiera inscribir para el tropisueldo de los papás a mi hijo Juan Diego Ramírez y a Jorge Enrique Ramírez, mi esposo. Sería de gran bendición porque son los mejores padres del mundo entero y los mejores padres de todos.
1: Listo.
7: El Señor los bendiga.
1: Amén.
7: Muchas gracias.
1: Un abrazo. ¿Quién más anda por aquí?
8: Hola, buenos días, Tropicana.
1: Hola.
8: Para anotar a los papás de mi casa.
1: Sí.
8: Para anotar a mi esposo, un excelente papá. Francisco Henao.
1: Listo, Francisco Henao.
8: De acá del Popular 1.
1: Listo.
8: Y a mi hijo Fran Alexander Henao.
1: De una.
8: También un legado del papá, excelente papá.
1: Listo, mi amor.
9: Buenos días, Tropicana. Mira. Me gustaría participar en el tropisueldo. Tropicana, la más bacana.
1: De una. Anselmo, listo. ¿Qué más anda por aquí? Hola.
10: Mateito, buenos días.
1: Buenos
10: para
1: días.
10: Inscribir a mi papá en el tropisueldo para papá.
1: Listo, mi amor.
10: Había más bacana escuchando Tropicana.
1: Oíste, ¿por qué me mandas caritas de rabia? Ah. Muchachos, paciencia, muchachos. Es más, les voy a dar un truco, pues. Así de buena gente. Usted se inscribe, ¿sí o qué? Y usted empieza a escribir. ¡Ey, no ha pasado mi audio! ¡Ey, no ha pasado! Entonces, mientras usted escriba más, se va quedando en la última persona en la fila. ¿Sí o qué? Yo lo voy atendiendo aquí en orden de llegada. ¿Sí o qué? Entonces, usted me escribe, digamos, a esta hora. Yo voy despachando. Tan, tan, tan, tan, tan, tan. Si usted me vuelve a escribir, queda de último. Ese es el truquito que les voy a dejar hoy, pues. Listo, para que tengan paciencia también, muchachos, que mucha gente se quiere inscribir a ese tropisueldo de Tropicana 98.9.
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0: que ustedes se inscriban. Hoy hay llamada ganadora, muchachos, llamada ganadora para que estén atentos a Tropicana, la más bacana. Quiero saludar por aquí. Saludito para Diana, Daisy, Cristina y toda la gallada que están allá en la finca de San Jerónimo escuchando Tropicana, la más bacana. Diana me dice, le escribo porque no tengo voz. Uno en una finca, con este clima, escuchando Tropicana. ¿Cómo era la rumba, parce? No. Imagínese, se quedó sin voz. Un abrazo, Diana. Dios la bendiga. Saludo a toda la gallada que está en la finca escuchando Tropicana 98.9. Alejito, ¿qué más, mijo? ¿Bien o qué?
1: Tropicana, Tropicana, muy buenos días. Alejandro Aranguez de Bellón Iquía, Mateo, parcero, gracias, bendiciones por ser todos los oyentes. Antes, pues, escuchar una cancioncita.
0: ¿Cuál?
1: Tormento de día, tormento de noche. Yo escucho Tropicana porque toda bacana es popular.
0: Tormento de día, tormento de noche. De una, mijo, oiga. Una vez.
2: La vida es más bacana escuchando Tropicana. Mi nombre es Christopher Restrepo.
0: Christopher, parcero.
2: Y voy por ese tropisueldo.
0: De una. Tropisueldo para papá en este fin de semana con Tropicana, la más bacana, 98.9. ¡Bro!

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3: 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Son las
4: 11:56 minutos.
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6: 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En Tropicana son las...
7: Con gusto en Tropicana, 11:58 minutos.
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7: Son las 11 de la mañana, 59 minutos.
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2: 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En Tropicana son las
3: 12 en punto.
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2: ¡Gol, gol, gol, gol, gol, gol! A las 12:08 minutos, gol de Países Bajos. A esta hora, minuto 5 del partido. Uno tiene Países Bajos, cero tiene Suecia, señoras y señores. Es un gol. 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

son las 12:21 en Tropicana, la más bacana, 98.9. Ya vengo a seguir inscribiendo para ese tropisueldo para papá. En cualquier momento hacemos esa llamada ganadora. Gracias a nuestro amigo Julián Daza y Tropicana, pues los papás van a tener ese tropisueldo, que puede ser de una semana, una quincena, un mes, para que ustedes no pasen el mes en blanco, ¿sí o qué? Así que si todavía no lo ha hecho, inscríbase ya mismo. A través del 301-7422-989. Ya vengo a inscribirlos. Oiga eso. 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

0: frente a Suecia. A las 12:29 minutos, el partido va 2 para Países Bajos, 0 para Suecia, señoras y señores. Así va el partido. Eso fue un gol de play Colombia. 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
0: Ya son las 12:29 minutos en Tropicana, la más bacana, 98.9. Mucha gente que se va inscribiendo para ese tropisueldo para papá. Vamos a ver quién anda por aquí, hombre. A ver, ¿quién más se inscribe? A través del 301-7422-989. Hola, Tropicana. Hola.
3: Hola, Tropicana, buenos días.
0: Buenas.
3: Para que me hagan el favor de inscribirme para el tropisueldo. Para papá.
0: Para papá.
3: Al favor, muchas gracias.
0: Listo. Feliz día. Con gusto.
4: Muy buenos días, Tropicana, la más bacana y ahora la más popular. Para inscribir a mis hijos al tropisueldo.
0: Listo, mi amor, de una. Oigan, y que estuviéramos bravos, ¿cierto?
4: Buenos días, Mateito. Para inscribir a mi esposo en el tropisueldo, de Tropicana, una,
0: claro.
4: La más bacana. Mi esposo es conductor de carretera, Álvaro Ignacio Jaramillo.
0: Álvaro,
4: Tropicana, la más bacana. Un saludito para todos.
0: Listo, gracias. Hola.
5: Buenos días, Tropicana. Buenas. Soy Ángel Gamarra. Quiero Ángel. Participar en el tropisueldo. Feliz día.
0: Gracias, feliz día. Más anda por aquí.
6: Muy buenos días, señores de la Tropicana, ¿cómo me le va? Para una cancioncita bien okay. Sabrosa, bueno. Camino lejano del binomio de oro, para participar en el...
0: ¿En el qué?
6: En el sueldo del día del padre. En el tropisueldo.
0: En el tropisueldo.
6: Tropicana, en el tropisueldo es tan amable para que me apunten ahí. Yo soy padre también.
0: Listo, de una.
6: Aquí los estoy escuchando. Muchas gracias. Y me pone el vallenatico, es tan amable. Por camino lejano.
0: Mucho gusto,
6: Dios.
0: Oiga.
6: Y una buena tarde. Muchas
0: igualmente,
6: gracias.
0: Papá. Un abrazo, mijo. 12:31. Pilas, que en cualquier momento tiramos la ruleta.
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0: ¿Para dónde tiramos esa ruleta, muchachos? ¿Para dónde tiramos la ruleta ganadora a esta hora? 301-74-22-98-9. ¿Para dónde tiramos la ruleta ganadora con ese tropisueldo para papá? Nos vamos para el norte, nos vamos para el sur. ¿Para dónde nos vamos, muchachos? Mientras ustedes van pensando, mientras ustedes van organizando ahí para mandar la manito alzada, voy a pedir un permisito por aquí porque a esta hora hay gol, ¡hay gol!
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0: Sí, señor, hay gol a esta hora. 44, gol de Suecia. El partido 2. Ay, espere, muchacho, que lo anularon. Ay, ay, ay. Dice el árbitro, alzó la mano, dijo: no me vale, muchachos. Nanay, nanay. Así que el partido hasta el momento va 2-0. 2-0, ganando Países Bajos. A las 12:46 minutos. No pasó nada, muchachos. No ha pasado nada. O sea, por aquí ya van mandando la manito. María dice para acá. Rubén Darío Rubios dice: ay, tira esa ruleta, pues, parcero. Fabio de Jesús Vélez también está por aquí alzando la mano. Carmen Pineda. Nidia Escobar también desde el 12 de octubre. ¿Va a tirar ruleta ganadora o qué? ¿Ah? 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

0: Ya son las 12:53 minutos en Tropicana, la más bacana, 98.9. 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
5: 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Son las...
0: Con gusto, 12:55 minutos en Tropicana.
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6: 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En Tropicana son las
7: 12:57 minutos.
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7: Son las 12:58 minutos en Tropicana.
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7: informa la hora en Tropicana, 1:00 p.m. en punto en Colombia.
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13: 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En Tropicana son las...
7: Con gusto, 1:03 p.m.
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0: molesta.
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2: Sí, señor, gol, gol, gol a esta hora, gol, gol de Países Bajos. El marcador va 3, Países Bajos 0 para Suecia. Señoras y señores, goleada 3-0. A la 1:11, 3 va ganando Países Bajos, 0. Ay, ay, ay, muchachos, gol, gol, gol. 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

0: Países Bajos. ¡Gol, gol, gol, gol! Señoras y señores, minuto 54 del partido. Mete el cuarto gol Países Bajos. 4 tiene Países Bajos, 0 tiene Suecia. A la 1 de la tarde, 19 minutos. 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

0: Suecia. Gol, señoras y señores, en el minuto 59 del partido. A esta hora, 1:24 p.m. 4 tiene Países Bajos, Suecia tiene 1. Es un gol Bet Play, señores. 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

0: Americana.
1: 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Recuerde que en cualquier momento hacemos esa llamada ganadora, muchachos. Hoy entregamos un tropisueldo de Tropicana. Tropisueldo para papá. Para que usted esté pendiente, pues, de Tropicana, la más bacana 98.9. 1:30 PM. 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
1: 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Es el fin de semana con Tropicana.

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5: Señor, pilas que en cualquier momento entregamos ese tropisueldo para papá con Tropicana, la más bacana 98.9. Les voy a presentar la jugada ganadora.
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0: 1:45 en Tropicana, la más bacana, 98.9. Muchachos, en cualquier momento tiramos esa ruleta ganadora para que se lleven ese tropisueldo para papá.
1: Tropicana, hola. Tropicana, hola con Sergio Rodríguez. Me quiero escribir al tropisueldo para papá.
0: Tropisueldo para papá. Listo, Sergio, listo. Mándenme los daticos y de una. Tropisueldo para papá. Hombre, a esta hora los estoy inscribiendo para que ustedes se lleven ese tropisueldo de Tropicana. Por aquí está John Freddy Castro. Seferino también mandando sus su información, sus daticos. ¿Quién más anda por aquí, hombre? Álvaro Enrique está por aquí también haciendo la tareita, enviando sus daticos para el tropisueldo para papá. 1:46. ¿Cómo envían los datos? 301-7422-989. Envían los datos personales y de una. Aquí les vamos inscribiendo para ese tropisueldo para papá con Tropicana y Julián Daza. 1:47.
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0: Mande notica de voz. Porque yo creo que esa llamada, esa tirada de ruleta está más cerca de lo que ustedes piensan, muchachos. Pilas, pues. Pendientes de Tropicana.
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2: 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Son las...
3: Es la 1 de la tarde.

0: tarde, 50 minutos.
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0: Países Bajos. El marcador a la 1:52 minutos, 5 para Países Bajos. 1 tiene Suecia. 1 tiene Suecia, muchachos, 5-1. Gol al minuto 89. 5-1 a la serie, muchachos. 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
9: 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En Tropicana son las...
0: Con gusto, 1:53 p.m.
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0: Con gusto, 1:55 p.m.
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16: 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En Tropicana son las...
0: Es la 1:58 p.m.
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4: Tropisueldo para papá, para que ustedes estén pendientes que ánimos a hacer llamada ganadora. Pilas pues, 301-7422-989. ¿Para dónde nos vamos? ¿Para dónde tiramos esa ruleta ganadora? Pendientes, muchachos, pendientes. Después, ay, es que no, es que está en el baño, es que nada. Pilas pues, que ya venimos con esa llamada ganadora para que se lleven ese tropisueldo para papá en Tropicana.
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0: con Tropicana. Gana, gana, gana con Tropicana. Ay, ay, ay. ¿Ustedes saben qué significa esta canción? ¿Usted sabe qué significa, Jairo, esta canción?
1: Claro, señor. Vamos a buscar ya mismo, posible oyente ganador para el Tropisueldo de Tropicana, ¿cierto?
0: Sí, señor. Vamos a cantar, ¿sí o qué?
1: Vamos a cantar primero
0: para buscar ese oyente ganador. Oiga, del Tropisueldo de Tropicana.
1: Durante la tarde también seguimos inscribiendo posibles oyentes ganadores para el Tropisueldo, pero Tropisueldo para papá, ¿no?
0: Sí, señor, para papá.
1: Para papá, para papá.
0: Para papá, para papá.
1: Listo, vamos a cantar entonces. ¡Ay, ay, ay! Vamos a buscar un posible oyente ganador del Tropisueldo de Tropicana, ¿cierto?
0: ¡Cántelo, cántelo! ¡Es la hora, es la hora! ¡Es la hora de premiar! Escuchando Tropicana.
1: ¡Ahí va, ahí va, ahí va!
0: ¡Un oyente va a ganar!
1: ¡Ah, no! Esto va a estar bueno entonces, Teo.
0: ¿Y señor?
1: Esto va a estar bueno. Pilas, pues. La vida es más bacana escuchando Tropicana.
0: Ay,
1: facilísimo. Si usted hizo todo el proceso de inscripción o viene haciendo el proceso de inscripción, es muy bacano. La vida es más bacana escuchando Tropicana. Mire a ver si puede soltar la ruleta desde ya. ¿Esa ruleta está buena ya o no?
0: Sí, ya la calibré.
1: Ah, bueno, ya la calibro. Hágale, pues.
0: Tropi ruleta a la una.
1: Tropi ruleta a las dos.
0: Y Tropi ruleta a las tres.
1: A ver, señor. Ahí va, ahí va, ahí va, ahí va.
0: Ay, ay, ay, ay, ay, ay, ay.
2: Solito con el viejo.
1: Oh, pues.
0: Empieza la gente, es que hay aquí, aquí, aquí. Sandra Castillo dice aquí. Ahí está Sergio también. Después, mejor dicho. Ay, Dios mío.
1: Ojo pues.
0: Ojo pues.
1: La vida es más bacana escuchando Tropicana. De una. O
0: sea, de una.
1: No lo dudes. Pues. Hágale pues. Ay, ay, ay, ahí está.
0: Vamos a ver que sean atentos.
1: ¿Qué será? ¿Qué será? ¿Qué será? ¿Qué será? ¿Qué será? ¿Qué será?
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0: ¡Bien!
1: Ave María, ¿con quién hablamos?
3: Con Marco Antonio Zapata.
1: ¿Qué más, Marco Antonio? ¿Cómo vas, hermano? ¿Bien o no?
3: Excelente, contentísimo, gracias a Dios, a Tropicana, y ustedes también.
1: Ah, bueno. ¿Usted a qué se dedica, don Marco Antonio?
3: Soy conductor de transporte especial.
1: ¿Conductor de transporte especial? ¿Actualmente está laborando o no?
3: No, muy suave, muy suave. Está muy duro el trabajito, pero ahí vamos.
1: ¿Está muy duro el camello por estos días o qué?
3: Sí, señor, cómo no.
1: Bueno, bendito Dios. ¿Hace cuánto se inscribió para el Tropisueldo de Tropicana?
3: Estos días me inscribí, caballero, estos días.
1: Ah, en estos días se inscribió y todo ese cuento. Oiga, Mateo, ¿no?
3: Sí, señor.
0: Marco, ¿cuántos hijos tenés?
3: Tengo uno.
0: ¿Uno es cuántos años?
3: Sí, 14 añitos.
0: Ah, grande ya.
1: Sí, sí, sí. Tratando de sacar la familia adelante, señor.
3: Claro, cómo no, cómo sí. No, claro. Colaborando en la casa y todas las cosas.
1: ¿Oíste? Eso cuando uno lleva la obligación en la casa, eso es muy duro, ¿sí o no, Marco?
3: Es muy duro, muy duro. Se llega la quincena muy ligero.
1: ¿Cierto que sí?
3: Esa se llega la quincena muy ligero.
1: Y las deudas no esperan.
3: No esperan, además, María. Eso llega. Eso es pagando los servicios, uno llegando a los otros encima.
1: Uy, eso es una cosa que lo pone a uno desesperado a pensar y uno tocando de la cabeza, hombre, ¿de dónde va a sacar este mes? Pero mira, hombre, te llegó la bendición, hombre, Marco Antonio, hombre, ¿no?
3: Gracias a Dios a ustedes, María, Dios los bendiga y les siga multiplicando y gracias a Dios por ayudar a la gente.
0: Hombre, Marco, bueno, ya la ruleta lo escogió a usted, ¿sí o qué?
3: Sí, señor. Sí,
0: ¿Sabe,
3: señor.
0: ¿Sabe qué nos espera para saber cuánto se va a llevar? Tirar otra vez la tropirruleta para ver si se lleva.
3: Sí.
0: ¿Una semana, una quincena o el mes completo con Tropicana 98.9?
1: ¡Listo! Entonces hagamos algo. Que Marco Antonio tire la ruleta a ver... ¿Qué es lo que le cae, Mateo?
0: De una.
1: Que él mismo defina su suerte.
0: De una.
1: Marco Antonio, empieza en un conteo regresivo de 3 a 1, pues, para soltar la ruleta. Automáticamente, hágale.
3: Listo. 3, 2, 1.
1: ¡Ah, baile! ¡Ay, ay, ay! ¡Ay, ay, ay! ¡Ay, ay, ay! ¡Ay, ay, ay! ¡Ay, ay, ay!
0: ¡Ay, ay, ay!
1: A ver, Marco Antonio.
0: Ay, ay, ay.
1: ¿Será que destapamos esa casilla de una vez o esperamos? A ver.
3: Desde completo, no sé qué me gané con este completo.
1: Seguro, ¿será que esa casilla sí lo tira completo o tira la quincena o tira lo que sea, ¿no? Oh, pues, vamos a destaparla. Mateo, ¿la destapa usted o la destapo yo?
0: Destápela usted.
1: Ay, ay, ay.
0: A ver, destápela ahí.
1: Aquí la destapa. ¿Adivine qué?
0: Ay, ay, ay.
3: El siete completo, el siete completo.
1: ¿Ah?
3: El siete completo, ¿cierto?
0: A ver.
1: Ay.
0: Jairo.
1: Yo estoy que me quedo
0: Jairo,
1: con
0: Jairo, decilo pues.
1: Yo sí, estoy que me quedo con
0: me
1: esto.
0: Me estoy comiendo las uñas.
1: ¡Hombre! ¡Un tropisueldo de 500,000, señores!
3: Dios les pague, Dios les pague, la mamá cana, el tropicano la mamá cana.
1: Oiga, eso le cayó como anillo al dedo, ¿no, jefe?
3: Ay, María, hombre, jefe, para mercar y todas las cositas.
1: Ah, claro, oiga, señor, hombre. Oiga, uno con 500 hace un buen mercado, Mateo. ¿Sí o no?
3: Señor, sí. Claro que sí, ¿cómo no?
1: Pues... No nos vaya a colgar, le tomamos algunos daticos y esperamos que usted siga escuchando la emisora más bacana en Medellín. Le deseamos mucha suerte y las bendiciones para Jesús, hermano. ¿Yo?
3: A usted, adiós, adiós, y usted por ayudar a la gente. Dios les pague y Dios los bendiga.
1: ¿Listo?
3: La mejor emisora que hay en la ciudad.
1: Eso.
0: Gracias, Marco Antonio.
3: Tropicana,
0: eso, mi hijo, no nos vaya a colgar. Eso es gracias a Julián Daza y Tropicana 98.9.
1: Sí,
0: y pueden seguir participando.
1: Claro.
0: Porque nos ya acabamos el mes de los padres.
1: Durante la tarde voy a seguir inscribiendo a los tropi papás. ¿Listo?
0: Listo.
1: Ándale pues, ya volvemos.
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0: está la hora en Tropicana. Son las
1: 2:55 minutos.
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3: 2:56 minutos.
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3: 2:57.
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7: 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En Tropicana son las
3: 2:58 minutos en Tropicana.
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14: 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En Tropicana son las
3: 2:58.
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1: Son las 3 de la tarde, ya 11 minutos. 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Hoy es sábado, el fin de semana. Estoy viendo desde este piso 10 de Tropicana, que está haciendo como un sol muy, pero muy bacano, sobre todo en la parte sur de Medallo. Hay mucha congestión, en la verdad. Pero bueno, aquí los estamos acompañando también a todos ustedes. Quien dirige es Jair de las Casas. Soy su DJ Jota, quien les habla parte de la tarde acompañándolos también, parte de la noche también. Estoy encargado ahorita a las 5 de la tarde de la fiesta de garaje. Y lo más bacano de todo es que les estaré contando también durante este sábado cómo se está moviendo la programación futbolera de varias selecciones en todo el planeta entero. A esta hora jugando Alemania versus Costa de Marfil. Y aquí los voy a estar contando, pues. En el 301-74-22-98-9. Es que la vida es más bacana. Sin escuchando Tony. 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

Bacana de Medellín, ustedes escuchan Tropicana. A las 5 de la tarde estaremos con otra edición más de la fiesta de garaje. Hombre, ayer la pasamos muy bien. La verdad, ayer desde las 5 de la tarde hasta las 9 de la noche. Hoy comenzamos a las 5. A las 5 en puntico comenzamos con la fiesta de garaje. Listo. Tropi, saludo para los monos del éxito de Colombia.

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1: ¡Qué golazo!
0: Golazo. A esta hora se juega el partido entre Alemania y Costa de Marfil. Y sí, va ganando el equipo de Costa de Marfil 1-0 al minuto 32. Define Costa de Marfil. 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Son las 3:34 minutos.
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0: Son las 3 de la tarde, ya 34 minutos. 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
6: 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Son las
7: 3:55.
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3: 3:56.
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5: 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En Tropicana son las
3: 3:57 minutos.
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11: 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En Tropicana son las
3: 3:58.
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0: 4 de la tarde, 19 minutos. 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Sigo inscribiendo a los Tropipapás para el Tropisueldo con Tropicana. Un tropisaludo para Sonia, que ya está escuchando Tropicana. ¿Quién más? Martica, que también dice hola. Un abrazo para Martica. Ahorita me pones diablo, ¿ok? Listo, gracias por estar ahí conectada con Tropicana. Tropisueldo de Tropicana, ¿ya se inscribieron o no? 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

la tarde, 29 minutos. Hasta el momento, partido entre Alemania y Costa de Marfil. Bueno, 1-0 todavía sigue ganando Costa de Marfil.

0: Gana de medalla.
1: ¡Qué golazo!
0: Gol de la selección alemana en el minuto 68. Acaba de empatar 1-1. Hay tantos oyentes haciéndole fuerza a Alemania. 1-1 frente a la selección de Costa de Marfil a las 4:33. 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
9: 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Son las
0: 4:53 minutos.
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0: 4:55.
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0: 4:56.
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18: 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En Tropicana son las...
0: Con gusto, 4:57 minutos.
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1: de la tarde, 51 minutos. 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Y dale, tú eres el protagonista, asegúrate o asegura tu cupo en las fiestas, escuche muy bien esto, fiestas futboleras, para que se preparen para este sábado 27 de junio, para el gran partido contra Portugal en pantalla gigante. Este partido va a estar muy bacán.

0: 4:58 PM. A esta hora se hace el partido entre Alemania y la selección de Costa de Marfil.
1: ¡Cántalo, Tropicana! ¡Qué golazo! ¡Gol!
0: Así lo cantamos con Tropicana. Gol, gol, gol, gol, gol, gol, gol, gol, gol de la selección alemana frente a Costa de Marfil. 2-1, ¿no? 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
7: 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En Tropicana son las...
0: Con gusto, son las 5:00 PM en Tropicana.
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11: Bienvenidos a todos ustedes. Aquí estamos en esta fiesta de garaje de Tropicana 98.9. Aquí estamos acompañándolos hasta las 9 de la noche. ¡Charlie!
12: ¡Mor! Es esa música que te transporta a otra época.
11: Cierto que sí.
12: ¡Ay, qué dicha!
11: A ver, hombre, ¿qué dice Donoto, hombre? ¿Cómo vamos, Donoto?
13: Oigan, pues.
11: ¿Qué pasó?
13: Quis, qué fiesta de garaje y huepuerca. Y aquí parqueados un poco desparchados, hombre.
12: ¡Ajá!
11: Aquí estamos acompañándolos en este fin de semana con la emisora más bacana de Medellín. Es sábado, la tarde se va alejando poco a poco, pero ¿sabes qué es lo que queda? Queda toda la alegría y, por supuesto, y todo esto que les traemos en Tropicana, la más bacana. Esta es la fiesta de garaje.
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11: Son su DJ J, quien les habla. Aquí estoy acompañándolos.

0: esto, oiga esto. ¿Qué tal suena esto, Charlie?
1: Ay, Jota, amor. Ay, pero usted toca muy bueno.
0: Oiga, ya que Charlie, rico. Venga, le sigo tocando otra más, Charlie. Venga, pues, venga, venga.
1: Amor, estás escuchando Fiesta de Garaje en Tropicana.
0: ¡Vamos!

0: nota, pero yo esta la bailaba agarradita.
1: ¿En serio? Pues.
2: ¿O cuál agarrado, Charlie, hombre?
1: Charlie, otra más, vea, yo le pongo otra más, Charlie, otra más, otra más, otra más, otra más.
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1: A ver, cuenten a ver dónde andan a esta hora en Notica de Voz, en el 301-74-22-98-9. Canciones solo de garaje estamos tocando en este fin de semana con Tropicana. Escucha pues, una vez para empezar a bailar, empezar a subir como la energía y la adrenalina.

0: ¿A qué época quiere viajar? Muestre a ver.
1: Ah, cierto que sí, Charlie. 301-74-22-989. Tropi, saludo a esta hora para Lisa, que ahí está escuchando Tropicana. ¿Sabes qué, Charlie? Según lo que dice ella, ahí en el taco, por supuesto, escuchando Tropicana, Charlie. ¡Tropicana! Echémosle a esto, ¿qué? Le echamos algo.

0: Ya, hombre, se están tirando las músicas. No, señor, pongan músicas que sí deben poner, bebés. Aquí es que mezclando todo, no, señor. Mezclaron dos populares y dejaron a Darío Posada y Luis Alberto Gómez.
1: No, pues.
0: No, así no es, hermano.
1: ¿Qué momento fue eso? No, yo no escuché, pues. Oiga, este. 5 de la tarde, ya 34 minutos. Ustedes escuchan la emisora más bacana de Medallo. Esta es la fiesta de garaje. Ah, ¿qué tal? ¿Qué tal la estamos pasando, muchachos? ¿Qué tal la estamos pasando? Saludo para Juan. Juancho, ¿qué hubo, hermano? Bien o no, Juancho.
2: Hola, buenas tardes, ¿cómo están? Quería informarles, por favor, para las personas que van bajando de Alto de Minas, desde la parte de Caldas hacia Medellín.
1: Ok.
2: Deben meterse por Caldas. La variante está cerrada porque por el agua cayeron varias árboles y quedaron los vehículos atrapados debajo de unos postes de electricidad.
1: Porque está jodida esa vaina por ese lado, para que la gente que tenga muchísimo cuidado. Son las 5 de la tarde, ya 35 minutos. ¿Quién más? En el 301-7422-989. Aquí estoy. Y aquí estamos, por supuesto, tocándoles a todos ustedes las canciones que más les gusta en la fiesta de garaje.
3: Otra vez, ay, con esta pues, ay, sí, venga, agarre todo esto. ¡Ah!
1: Charlie, mira, bebé, esta canción, escúchate esto, Charlie. ¿Sabes qué es lo que me está diciendo el viejo Juan? Es que dijo, me le va a poner ahí cuerpo de guitarra a Charlie. ¿Ese cuerpo de guitarra de qué? ¿Guitarra redonda o qué? Oiga. Venga pues, bailemos.

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1: Sí, señores, tocamos solo temazos en esta tarde, noche de sábado, fin de semana, claro.
0: Fin de semana, Tropicana.
1: Esta es la emisora más bacana de Medellín. Otra más, otra más, otra más, otra más, otra más. Vea, escúchela, escúchela. Pura fiesta de garaje.
2: Tropicana. Vea, mi gente. Señoras y señores, latinos.

0: usted que no le gusta bailar apretadito. ¿Qué? Ya va el camino.
1: Charlie, que saludes a Juan Pablo. Juan Pablo, ¿qué hubo?
2: Tomás, pues, ¿qué se dice? ¿Todo bien o no? Colócame, porfa, un merenguito que se llama La Suegra, de Caña Brava.
1: ¡Listo!
2: Listo, Tropicana, la más bacana, y ahorita más festival llegará.
1: ¡Chao, papá!

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1: 5:52 minutos.
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13: 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En Tropicana son las
1: 5:53.
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6: Son las 6 de la tarde, ya 5 minutos. Bienvenidos a otra hora más en este fin de semana con Tropicana 98.9 en esta fiesta de garaje.
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1: Eso es pura fiesta de garaje de Tropicana 98.9. El fin de semana, Tropi, saludo para Gustavo, que a esta hora está ahí escuchando Tropicana, todo taco ahí en todo el negocio, en toda la 80. Un abrazo, papá. ¿Usted está en cualquier ciudad de Colombia? Sí, están escuchando en cualquier ciudad de Colombia. Envíeme una notica de voz, 301-7421-989. Venga, pégueme un saludito. Es

0: cuéntanos esa canción con la que aprendió a bailar. ¡Wepa!
1: Eso es Charlie, esa es pura fiesta de garaje Tropicana. ¡Tropicana! Otra más, Charlie, otra más. Venga, bailemos. Tropi, saluda a esta hora para Juanpa. Ahí en Bello, que está escuchando Tropicana. ¿Quién más? Tropi, saludo también para Melisa.

0: Apenas es, muchachos. ¿Qué hizo por aquí Andrés? Andrés, ¿qué hubo? Ya no. Andrew, ¿cómo vamos?
1: Hey, parce, por aquí reportando sintonía desde Toronto, Canadá.
0: Oiga, hoy no puedes.
1: Así más, como ayer. Bien, muy bacana la rumba. Un saludito ahí para mi familia aquí en la casa. Mi hija Katy y mi esposa Priscila.
0: Listo, papá. Un abrazo, gracias. ¿Quién hay por aquí?
2: Hola, Tropicana, la más bacana, la más popular.
0: ¿Quién?
2: Elena Flores de Quecedo. Quisiera escuchar Burbujas de Amor.
0: Hágale pues.
2: En el baile del garaje. Muchas gracias.
0: Pues. Uy, esa canción suena bueno a esta hora, vea, escúchela, ahí va.

0: Dios esa canción con la que aprendió a bailar.
1: Oye, Charlie, oye, ¿sabes qué, Charlie? Está de cumpleaños a esta hora. Andrea está con todas las amigas. Le voy a leer cuáles amigas hay ahí, Charlie. Ahí está Erika, está Sandrita, está también Daisy. ¿Quién más está? Ah, bueno, está Liz también, está Silvia también, está Sonia. Están a esta hora en el cumpleaños. Feliz cumpleaños para la nena, hombre. ¿Y sabes qué dice Charlie? Que ahí están escuchando la fiesta de garaje de Tropicana y están celebrando.
0: Mor, oiga, hombre. Estás escuchando fiesta de garaje en Tropicana.
1: Charlie, ven, cantémosle la piñata a Charlie. Esto es válido en la fiesta de garaje.

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1: Esto es pura fiesta de garaje. Un feliz cumpleaños para todos los que a esta hora están ahí escuchando Tropicana. Están celebrando este día tan especial, que están, la están pasando muy, pero muy bien. Hombre, hay que romper a piñata, hay que romperla, hay que romperla.

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1: Charlie, sì.
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1: Otra más, en esta pieza de garaje, mejor dicho, tocamos lo que a usted le gusta. Venga pues, vamos a dar serrucho a eso, ¿qué? Gracias.

0: eso es, vamos, vamos.
1: Yo soy su carpintero. Ay, ay, mamá. Yo soy su carpintero. Ay,
2: oiga, hombre.
0: Ay, vamos, suena esto.
1: Yo soy su carpintero.
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2: Chami, veníamosles otra más, pues, ve, otra más, Charlie, otra más.
0: Ajá.
2: A ver, pues, bien, vamos a bailar.

0: A usted que no le gusta bailar apretadito, ¡mua! Vea para el camino.
1: Charlie, son las 6 de la tarde, ya 36 minutos.
2: Saltando sin parar.
1: Este es el fin de semana con la emisora más bacana de Medallo.
0: Ay, Jota, pero yo esta la bailaba agarradito.
1: No, agarrado no. Charlie, no se puede agarrar porque hay que brincar, ¿sí me entiende? Entonces no se puede agarrar usted y yo, Charlie, no, no. O sea, así, así, que no toque, no mande mano.
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1: Esto es para brincar, esto es para que usted le suba el volumen en este fin de semana de la Fiesta de Garaje Tropicana.

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1: Ah. Esto suena muy bueno, Charlie. Esto suena muy bueno.
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1: Charlie. Charlie. ¿Qué tal la estamos pasando en esta fiesta de garaje de Tropicana? Un tropisaludo para Alexander, que dice, Jota, estoy con mi hija.
2: Hey, Jota, parcero.
1: ¿Bien o no?
2: Y aquí, mi recuperación, papi, es un papalizado.
1: ¿Tienes otro taco?
2: Aquí con mi niña, mi hijo, aquí, solo garaje, mi hijo.
1: Oílo.
2: Hey, usted me está ahí, con los carayos de California.
1: Yo me presento a
2: mi niña de diamante.
1: Oíla.
2: ¿Por qué lo que Tropicana es garaje?
1: Eso, enseñalo un poco, pues. Chao, papá, gracias. Esto es la fiesta de garaje.

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1: Esa es la emisora Tropicana. Otra más. A ver qué dice Ivancho.
2: Tropicana, la más bacana, la más popular e internacional. Iván desde Tampa, Estados Unidos, la Florida. A ver si me pueden poner la pollera colorada.
1: Ah, bueno.
2: Fiestas de garaje. Un abrazo.
1: Chao, papá. Se cuida. Sí, gracias. Así no aparece Donoto, ¿no? Ah, velo aquí.
3: Hombre, no, no. Pidamos las músicas que ponemos en Tropicana, hermano. Están pidiendo cosas muy raras. No,
1: pero no le estamos poniendo, pues.
3: Jair Andrés, ponle orden a esta bonada, hombre.

Charlie, vení, yo saludo a una bella mujer que se llama Erika en California, que dice que si le ponemos ahí Mala Mujer en esta fiesta de garaje, venga pues para que cantemos. Vamos cantando para ir cerrando, por supuesto, esta hora. ¡Oh, venga!

0: 52 minutos. Ustedes escuchan Tropicana. Escuchen muy bien eso. 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

0: 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En Tropicana son las
1: 6:53.
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1: 6:55.
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1: 6:55.
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11: 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En Tropicana son las
1: 6:57.
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